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1: Canción titulada Todo de Cabeza, de la autoría de Caleb Morales, con mucho cariño, y dice:

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Óyeme, vecino, es que no está sonando cualquier patacón. Está sonando.

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1: ¡Millonales! ¡Venite que estamos chupando al 100!
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Que no se caiga el ritmo, pariente. Seguimos con más música movida para todos ustedes. Algo en vivo, algo más en vivo. Échele, compadre. Vámonos, recio.

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Las 19 minutos temprano en Mapacano. Buenos días con Olímpica. Hoy estaremos con el viejo Diego, con el viejo David Gómez. También estaremos con un DJ Huevito. Y que les habla David Mejía, el David Station. Buenos días en temprano en Mapacano.

Se me enreda la lengua y todo para decirles buenos días, que la pasen delicioso en este viernes. Hoy estamos como en modo fiestuki con Olímpica. Así que a levantarse, a pasarla bien rico y a no dejarse dañar el día por nadie, por esas malas energías ni nada. Estamos con la número uno.

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1: Lindo, lindo. Lindo, lindo. USA Tour 2026 con el señorazo. Así se llama la gira por Estados Unidos. De Luis Alfonso. Vamos,
2: lindo,
1: vamos.
2: Lindo, lindo.
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1: Hola. Ya tiene todas las listas y todos los estados y todas las ciudades listas, mejor, para visitar en el lindo, lindo USA Tour 2026. Ahora, yo, David.

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3: ¡Qué sabroso! Ya tenemos las 10:21 de la mañana. Esto es temprano más bacano con Olímpica Estéreo 100.2. Y quienes habla, David Latin Mix, en compañía de nuestro my friend, David Session.

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0: estamos en esta buena mañana. Son las 10:27 minutos en la número 1 Olímpica Estéreo. Y por acá llega DJ Huevito. DJ Huevo, ¿cómo le va? Ay, DJ Huevito.
1: Hola, ¿cómo estás? ¿Está
0: ¿Qué hace siempre? Huevito? Lo había extrañado hace mucho rato, no lo escuchaba.
1: Oye, qué rico estar disfrutando con toda la audiencia de Olimpiquista. A esa hora de la mañana ya tenemos las 10 y 28. No se nos olvide que ya venimos con los chistes.
0: Ya vienen los chistes de Huevito. Y también saludemos por este lado a David Gómez. David, ¿cómo me le va? Buenos días, bienvenido a Temprano Más Bacano.
2: Ay, feliz mañana, feliz mañana, feliz mañana, feliz mañana. Bendiciones para todos. Una mañana espectacular. ¡Qué rico, qué rico! Disfrutando a esta hora, como siempre, en la mejor programación. Le traemos muchos chistes, farándula musical, noticias que no sean amarillistas, porque no nos gusta tanto la sangre ni nada de eso. Nos gusta noticias que verdaderamente sean importantes para todos los que se encuentran acá en España, todos los inmigrantes latinos que se encuentran a esta hora acá en España, disfrutando de la buena programación.
0: Notas de voz, también tenemos programación de ustedes y tenemos boletas de este 31 de mayo del concierto de Ciro Quiñones y Osmar Pérez para ustedes también, los oyentes de Olímpica Estéreo, la número 1. Así que bienvenidos, esto es Temprano, es más bacano con la número 1.

0: Saludos y mensajes. 664-48-4805. 664-48-4805. Beatriz Almaro también nos escucha aquí pegadito en San Isidro. Bienvenidos a Tempranos Más Bacanos y acaba de llegar. Buenos días con Olímpica Valencia.
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2: 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Aquí llegó el mejor cuenta chistes.
0: El número uno. El único huevo que no huele a feo.
2: No. ¿Cómo así? Si yo me baño todos los días, papi.
0: Por eso el único huevo que no huele a feo.
2: Yo me baño con agua calentica, me abrimos los tacos adelante y atrás.
0: ¿Usted se baña con su novia?
2: Uy, sí, rico.
0: ¿Cómo sería el no, la, cómo se le dice a la novia al huevo?
2: Hueva.
0: Bueno, son las 10:40 minutos. Chiste, huevo, chistecito.
2: Así es, vamos con chistecitos a esta hora de la mañana. Saludamos a Yuli, a Valeria, un saludo especial para ella, a Elizabeth, a Gloria, a Carmen.
0: Puro locutor AM, usted echando saludos a.
2: Que tengo como 50 mil novias.
0: A puro a las novias ahí, saludándolas a esta hora.
2: A todas las quiero yo, un saludo para ellas.
0: No, usted, puro locutor AM, eso es AM de pueblito. Saludo para Carolina. Saludo para Viviana. Besito.
2: Aquí estamos, y señores, con los mejores chistes que traemos en esta mañana con Olímpica. Llega y le dice: papá, papá, ¿qué se siente tener un hijo tan guapo? Y le digo a mi papá: ¿qué se siente tener un hijo como yo así? Y, no. ¿Y sabes qué me dice mi papá?
0: ¿Qué le dijo?
2: Me dice: no sé, hijo, pregúntale a tu abuelo.
0: No. Póngale que, o sea, aquí en Valencia hay cárcel, sí, la de Benicasa.
2: Sí, Picasen.
0: Bueno, la Picasen, sí. Picasen. Llega un señor y sale de la cárcel de Picasen, ¿no?
2: Picasen.
0: Llega y sale de la cárcel, ya, bueno. De donde sea, puede ser de Madrid. Sale de la cárcel. Salió ese día después de 3 años de no estar en la libertad y sale. Y mira para todos lados y dice: ¡libre! ¡Libre! ¡Libre! ¡Estoy libre! Y otro se le sube y dice: ¡rápido! ¡Al aeropuerto! ¡Ah, pero le dio hasta todo!
2: No, es que me fumé un porrito esta mañana.
0: ¡Otro!
2: A ver, otro. A ver, cuéntelo.
0: No, pues échelo usted.
2: A ver, cuéntelo. Cuéntelo.
0: Llega y dice en el colegio, le dice: Jaimito, ¿qué es prefijo y sufijo? O sea, los hijos de tiro fijo, profe. De tiro fijo.
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0: El último, se embolató y no contó otro chiste.
2: Ahí viene, mire. Ahí viene, porque yo tengo los mejores chistes, es que no sé cuál contar. A ver, acá hay uno. Dice: ¿cuál es el colmo de un jardinero?
0: ¿Cuál es?
2: Que siempre lo dejen plantado.
0: No. Ya no más chistes de internet, por favor, huevito.
2: Ay, ya no más. Es que esos fueron míos, por mí creados hace como 20 años.
0: Ya no más chistes.
2: Llevo 20 años contando chistes y todo el mundo me dice: mándalos por internet, online. Cuando eso era Latin Chat y todo eso, sí.
0: Desde que había zumbido y todo.
2: No, cuando había. ¿Te acuerdas cuando uno chateaba el Latin Chat?
0: El Latin Chat.
2: Latin Chat. No había ni WhatsApp cuando eso.
0: Muy bien, 10:43 minutos en una presentación de Olímpica Valencia, la número 1.

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0: qué buena mañana, 10:52 minutos. Y esto ya se viene viernes fiestuki. David, viernes fiestuki.
1: Uy, sabrosito. Es viernes fin de semana y el cuerpo lo sabe, claro que sí.
0: Cuerpo sabe que hoy no salgo porque va a llover.
1: ¿Será? Oye, así como le dijimos ahorita, radiantemente lluviosa la mañana a esta hora.
0: Está una mañana paramosa.
1: Uy, sí, para estar uno apachuchadito. Nosotros porque nos toca acá laborar con...
0: No, ¿cómo así? Paramosa quiere decir que está lloviendo, o sea, que está paramando.
1: Ah,
2: sí, claro.
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0: Hola. Modo fiestuki están haciendo la gente que se sigue regularizando. Se volvió a activar la regularización extraordinaria de migrantes 2026. Esto sigue adelante en España con el plazo de solicitudes abierto desde el 16 de abril del 2026. Más de 500 000 de personas pueden beneficiarse de este proceso que permite obtener permiso de residencia y trabajo por un año, aunque persisten desafíos burocráticos y la presentación de documentos. Puntos clave, David, para regularización 2026. Requisitos: demostrar presencia en España antes del 1 de enero del 2026, acreditar al menos 5 meses de permanencia y no tener antecedentes penales. O sea, usted ya por el lado de los antecedentes ya baila, David.
1: No, yo... Porque me comió... porque me robé un pancito que había acá a la vuelta.
0: Plazos: las solicitudes temáticas comenzaron el 16 de abril y las presenciales el 20 de abril. Con el 30 de junio, oído, 30 de junio 2026, como fecha límite.
1: Así es, ya lo saben todos los inmigrantes, por favor, a regularizar sus documentos, señores. Es el día. Y usted tiene hasta el 30 de julio. Si no tiene o no sabe cómo hacerlo, pregúntenos. 664-484805 y acá le colaboramos con diferentes letradas, abogados, despachos que tenemos en esta clase de asuntos con la migración en España.
0: Mire, saludo para Carolina que nos escribe al 664-484805. Dice, tu ilegal favorita.
1: ¡Uy! Yo me convierto en tu policía. ¡Uy, sabroso!
0: ¡Sabroso!
1: Oye, qué rico. Así que ya lo saben. Es muy complicado porque todos hemos pasado por esa situación de que no tengan los documentos, les toque trabajar en negro. O sea, no con el negro, en negro. O sea, ilegalmente. O sea, prácticamente así como que a escondidas.
0: Ajá, sí.
1: No. Eso no aguanta. Así que, por favor, regularice, actualice sus documentos, tenga su NIE y pase a un mejor estatus, ¿no? No a una mejor vida, porque de igual forma usted sigue pagando alquiler, sigue pagando servicios y todo el cuento, pero por lo menos su situación va a mejorar un poquito más. Usted puede tener un SID, si se enferma, puede ir al hospital.
0: Sí, claro. ¿Sí?
1: Puede adquirir una tarjeta, un bono más económico.
0: Es muy importante todos los documentos para que estar legal y para tener todos los servicios del país donde usted vive. Otra noticia que pues ha causado conmoción y es por este cuento de, no sé cómo llamarle, los accesos o... pues las detenciones a las personas que están utilizando armas cortopunzantes para herir a otras. Detenido un colombiano en Valencia por apuñalar mortalmente a otro hombre en una peluquería. Otra peluquería.
1: Ah, sí, sí. ¿Otra? Sí.
0: Un hombre de nacionalidad colombiana fue detenido en Valencia tras apuñalar mortalmente a otro en el interior de una peluquería en medio de una discusión. El ataque ocurrió hace las 12 horas en un local de la calle de Forteta, en San Luis. La víctima sufrió una herida en el tórax que le provocó una parada cardiorrespiratoria. Pese a los intentos de reanimación por parte de los servicios de emergencia, no fue posible salvarle la vida. El presunto agresor, de 26 años, fue retenido por testigos hasta la llegada de la policía. Bueno, son noticias, no vamos a comentar nada de esto, pero pues es lo que pasa en Valencia y lo que está pasando también en España, que está pues tener la cosa, no solo por parte de los magrebíes, de muchas personas que pues delinquen, sino también de los colombianos y venezolanos que hacen parte de estas noticias pues no tan agradables y que opacan un poquito la presencia de los colombianos y de mucha gente aquí en el país.
1: Igualmente, una cosa es lo que dicen y otra cosa es la realidad, lo que se vivió de pronto en ese momento con los manes. Ey, no, es que usted me quiere quitar el cliente o qué, o qué tal. Supuestamente dice que había sido que porque uno no quería hacer la limpieza, que el otro le había tocado ayer, que tampoco la hizo. Bueno, eso es mala labor, mala compañía por parte del dueño de esa barbería que no lleva una disciplina. Pero bueno, son cosas que pasan y sobre todo con los colombianos, ¿no? O sea, yo digo, bueno, o con la gente, los latinos en sí, somos de un temperamento un poquito complicado, ¿no?
0: Sí, pero yo creo que hay que controlar el carácter con el carácter al temperamento. Entonces, si usted con el carácter lo pone por encima del temperamento, puede saber también inteligentemente y tomar decisiones y saber que hay cosas que no se deben hacer porque le pueden perjudicar la vida a otro, a otras familias y la suya también.
1: Así es, ya tenemos las 10:57. 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
2: Seguimos, 11 y 10 está en la mañana Olímpica, que lo recibe temprano y más bacano. Levántate.
3: Ay, pero mira quién viene, David.
2: ¿Quién viene por ahí?
3: Ahí está el huevito otra vez. Venga para acá, huevo. Ya que anda por estos lados, eche chiste, por favor, para la fanaticada olímpica que lo está escuchando.
4: Ay, pero usted viene, mire, yo estaba ya tranquilito, ligándome la de la limpieza y usted viene a joder, ¿no?
3: Oiga, sí, no descarta ni una, ¿no?
4: Bueno. Ay, papi, para eso estamos, mientras que haya huevo, hay huevo para todo el mundo.
3: El chiste que yo le tengo uno buenísimo.
4: Yo soy fan de Diomedes Díaz, que dice, rompa todo el mundo, rompa todo el mundo. Pues acá yo soy huevito para todo el mundo, huevito para todo el mundo.
3: ¡Eche chiste!
4: A ver, tenemos chistes. ¡Ay, se me fue los chistes! A ver, ¿dónde están los chistes? ¡Sí, señor! Nos vamos con los chistes.
3: Ajá, eche chiste.
4: A ver, dice, se encuentra un paciente tendido en la cama y su médico... abogado, esposa y sus hijos están esperando el suspiro final.
3: Ajá.
4: De repente, el paciente se sienta y mira a su alrededor y dice, ¿por qué todos están aquí? ¿Qué está pasando?
3: ¿Qué pasa?
4: Sí, yo ya la herencia me la comí.
3: Madre mía. Yo pido perdón por adelantado por esos chistes de huevo tan recontra huevos. En un colegio, por ejemplo. En un colegio, ¿cuál es el chino más caspa? El chino más caspa es David, por ejemplo. David.
2: A ver, cuéntelo.
5: ¿Qué profesora?
3: A ver, David. ¿De dónde sale la porcelana?
5: Profesora, de las porciovejas.
4: No,
3: venga para acá.
4: No, no me gusta.
3: David, otra vez. Si usted tiene 2,000 pesos, David, y su hermana le quita 1,000, ¿cuánto le queda?
2: Me quedan 1,000.
3: No le.
2: ¿No? No, huevón, usted es malo para la matemática, huevón. Estoy malo para la matemática. Si mi hermana me quita 2,000. No, yo la entendí, güey.
3: Espera. Entonces tira el chiste.
4: No. Estos bobitos. El David. No. Los míos son buenos. No, deje. A ver, quite para acá. Dame el micrófono.
3: No, porque el chino le dice, me quedan 2,000, profesora. Dice, ¿cómo así que le quedan 2,000? No sea bruto si le quitan 1,000. Dice, no, bro, será bruto usted porque yo soy hijo único.
4: Está bueno. A ver, este. Llega, le dice, espere. Ay, no, este es muy feito. ¿Cuánto es la mitad de uno?
3: 0.5.
4: Ah, no, la mitad de uno es el ombligo.
3: No.
4: Mis chistes son buenos, son lo mejor, estoy diciendo mejor.
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4: Mamá, en el colegio me llaman Rambo. Mañana hablaré con el director. No, mamá, esta es mi guerra.
3: Bueno, al fin he hecho uno más o menos bueno. Más o menos. Separador, por favor.

0: Vicente no está suave. La que jode. 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Yo, gangsta.
1: Mami, os pido.

0: está Ryan Castro con el Sanka y lo mejor del sabor del bembé. Uy, uy, qué flow.
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4: Así, muy facilito. Usted coloca su nota de audio. Envíe su nota de audio al 664-484805. Esta es la línea olímpica. Cantando una cancioncita. Bueno, vamos a colocársela fácil.
0: Fácil. Mi nombre es David y quiero ir con Olímpica Valencia al concierto de Ciro Quiñones y Osmar Pérez. Y ya. Así o quiero fácil. Ir al concierto del ring de la música con Olímpica y ya. 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Cualquiera. 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
4: Facilísimo. Listo.
0: De una vez, audios al 664-484805 es el Olímpica WhatsApp.

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0: Baby, hablando de otra cosa y con el ring de la música de fondo, le pregunto. ¿Usted cada cuánto tiki taque taraque taque?
1: No, yo...
0: Sí me entiende, ¿no?
1: Sí, sí, claro. Yo como que 4 veces a la semana estaría bien.
0: O sea, para los que están en la casa y no han entendido, ¿hace cuánto le pega el peluche? ¿Cada cuánto?
1: Uy, no, yo 5 veces en la semana, güey.
0: ¿En la semana?
1: En la semana, obligatorio.
0: O sea, ¿eso que 5 veces al día es puro cuento? No, eso no, es puro cuento.
1: No, tampoco, no. Estuviera yo, mejor dicho, como encalambrado y galamido. No,
0: eso de pronto
1: dicho.
0: Cuando uno tiene 17 años hasta de pronto, papá.
1: Ah, no, a los 17 años con Manuela, con Sofía.
0: Se lo incluye a un ventilador. Sí, sí, bueno, claro. Entonces, pero no tener relaciones sexuales al menos 5 veces por semana, David, puede llevar a trastornos mentales. O sea que sí está bien usted por lo de las 5 veces por semana. Porque si no, esto puede llevar a trastornos mentales según estudios recientes. Pilas con la terapia de hoy. ¿Ya cumplió usted con la terapia de hoy que está en casa? Por si te faltan razones para convencer a tu pareja, aquí tienes la ciencia de tu lado. Dice la investigación que al menos 5 veces a la semana y la cordura empieza a peligrar. La salud mental es prioridad, señores. Así que a pegarle al peluche. Pero la verdad,
1: solo yo... Pégale, pégale, pégale, pégale, pégale duro. Eso es salud, ¿no? Eso es salud.
0: El niño de la casa, papi, que es pegarle al peluche. El peluche se portó mal, papito. Hay que pegarle.

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1: O sea que a usted le viene gustando el roscón.
0: Ay, yo soy muy rosquete. 11:26, 11:26, seguimos con música que ustedes programan a través del 664-484805, la línea olímpica. Le voy a dedicar esta canción porque usted se la merece.
1: ¿Cómo así? Hágale, suéltela.
0: Escúchela, escúchela.
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0: ¡Échale! ¡Vámonos, recio!
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Guayando.

0: Chiefs, everyone went, what team?
1: Huevo, presénteme esta canción, hágame el favor. ¿A usted que le gusta la salsa, Choque?
0: Señores y señores, con ustedes el Paguán Paguano. Me encanta la salsa, Choque, porque usted viera a esas mujeres allá en esas discotecas moviéndolo para un lado, moviéndolo para el otro, moviéndolo para un lado.
1: Ahí lo tenemos, es DJ Huevo. Mami, si quieres una canción, dale, que el huevo te la pone.
0: Así es, así, besitos para

0: ¡Hey! ¡El paso! ¡El paso! ¡El guiro! ¡Campana!
1: Bueno, huevo, usted me imagino que es hincha de la Selección Colombia, ¿o qué?

0: ¿Cómo se llama su abuelita?
1: En las torres de Confandi nos escucha ya la vieja Raquel. Un abrazo bien bacán. Bueno, tenemos noticias. Noticias de No Te La Puedo Creer en Temprano Bobacano.
0: Noticias.
1: Pero de No Te La Puedo Creer. ¿Cómo le parece que en un velorio realizado en una vivienda del municipio de Veracruz se registró un incidente que interrumpió el ambiente de luto? Dos mujeres protagonizaron una confrontación al asegurar ambas haber mantenido una relación sentimental con el fallecido, lo que generó sorpresa y tensión entre los asistentes. El momento quedó registrado en un video que circuló en redes sociales y rápidamente se ha viralizado. De acuerdo con los testimonios, la discusión inició cuando la viuda cuestionó a una de las asistentes por la intensidad de su dolor. Está ahí mirando a la viuda cuando llega una mujer y se acerca y comienza...
0: ¡Ese hombre es mío!
1: ¿Por qué te fuiste? ¿Pero por qué me has dejado? ¡No! Entonces, claro, la mujer... Pero vamos a ver, tía. ¿Pero qué dice? ¿Pero por qué lloras así en el ataúd de mi esposo, tía? Pero vamos a ver. Entonces, la otra dijo... ¡No, es que era mi novio! ¡Yo lo amo! Pues se han sabido agarrar... Tanto así que hicieron caer el ataúd.
0: ¿Sí?
1: Hay un video buenísimo. Hay un video del agarrón.
0: ¿En dónde? ¿En dónde? Uy,
1: Está viralizado en redes sociales que dos mujeres se enfrentaron en pleno velorio al descubrir que ambas eran novias del difunto, la mujer y la novia. Y pues hicieron caer el féretro al piso.
0: Uy, eso estuvo en locura. Oye, es más de tú quedar levantado, por lo menos.
1: Yo creo que se levantó y salió corriendo de una.
0: Uy, sí, hijo, ¿no? Estas eran las mujeres que yo tenía. ¿Cómo?
1: Sí, hijo, ¿cómo? ¡No! ¡No más!
0: ¡Noticias!
1: ¡De No Te La Puedo Creer!
0: No te lo puedo creer.
1: No te la puedo creer. Por aquí hay otra de No Te La Puedo Creer. Por ejemplo, está una mujer en un motel, ¿no?
0: Sí, en el hotel.
1: Está una mujer en un motel.
0: ¡Aquel viejo motel! ¿Qué pasó en ese hotel?
1: Estaba, no precisamente empalada, pero pues estaba después del acto.
0: Después
1: en el motel.
0: ¿De cuál acto?
1: Del acto.
0: Del acto.
1: Del acto de tiquitaque, taraquetaque.
0: Arriba.
1: Bueno, el acto sexual.
0: La esposa del tigre.
1: El acto sexual.
0: Eso, ¿cómo ve?
1: Entonces ya estaba ahí, pues, descansando y todo. Cuando pum pum le abren la puerta y todo, y es sorprendida por el esposo y unas personas que venían ahí. ¿Cómo le parece?
0: Ajá.
1: Que la chica era una evangélica, una pastora evangélica.
0: Era una
1: Entonces,
0: pastora.
1: Apenas llegan y la encuentran en el acto después de él, pues la encuentran ahí en esa situación tan vergonzosa. Entonces ella una vez, ¡ay! ¡Ay! Estilo la chilindrina. ¡Ay! Yo fui ilusionada. No sé, me drogaron.
0: Hipnotizada.
1: Fui hipnotizada. Fui poseída por Satanás.
0: ¡Ay!
1: Una mujer en Brasil se justifica ante su esposo y sus acompañantes por ser infiel, culpando a la tentación del diablo. Muchos la critican por su hipocresía. Ella se aferra a su rol de víctima espiritual. ¿Realmente cree que fue poseída?
0: Amén,
1: o solo se ¿O solo trataba de salvar su pellejo en ese momento? ¿Usted qué
0: amén,
1: cree?
0: Amén, hermano. Amén. No se le olvide dejar su billetica, su diezmito, que Dios lo va a salvar. Amén, hermano.
1: Esta es Olímpica Valencia, 11 de la mañana, 43 minutos, huevo.

0: Por favor, no llores más.
1: El bochinche, el bochinche, a esta hora en Olímpica. A ver, que sáquenme el güiro, sáquenme.

0: esta canción dice: el día que te vayas, te vas a ir. Qué filosófico.
1: El día que te vayas, pues te vas a ir.
0: O sea, te vas.
2: Te vas, te vas, te vas. O sea, como que dice, el día que te vayas, ahora sí te vas.
0: El día que te vayas, ya te vas.
2: ¿Quién sabe cuántas veces?
0: Y cuando vuelvas, pues vas a volver. ¿Sí ve? Tenemos que escribir una canción.
2: Oiga, sí.
0: Sí, claro.
2: Así cuando se hace uno subas, millonario.
0: Vas a subir.
2: Sí, sí.
0: Cuando bajes, vas a bajar.
2: Vas a bajar. ¡Con sentimiento!
0: Un abrazo para Don Hugo, que nos escucha a la familia olímpica en el Rincón de Ari. 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
3: Cuéntelo.
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1: Seis cincuenta de la mañana, esta es Olímpica. ¿Qué tal si nos vamos con algo de vallenato? Al ritmo del Binomio de Oro. Ay, sabroso, ¿cómo expresar lo que siento? Es vallenato clásico en Olímpica.

evolución a vallenato en la que te pone de todo Olímpica Valencia y nosotros seguimos en esta buena mañana. Son las 11:55 minutos, 11:55, muy pendientes porque ya la otra semana, el lunes, les estaremos avisando desde muy tempranito cuáles son todos los cambios, todo lo que se viene con Olímpica Estéreo. Ustedes van a estar escuchando los nuevos artistas, los nuevos integrantes, el nuevo equipo de Olímpica Estéreo y pues obviamente nosotros aquí temprano más bacano con David Gómez y David Mejía, el David Station, seguimos compartiendo con la que te pone de todo, Olímpica. No escucho.

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0: Feliz tarde para todos. Bienvenidos. Ya tenemos las 6 y 8 de la tarde. Qué rico estar acompañándoles en el vacilón olímpica. Ya están llegando todos mis compis. Ahí están arreglando el maquillaje. Mejor dicho, mira, ahí llegó una.
1: ¡Buenas, buenas!
0: ¡Hola, Petronquia! Esta Petronca, Petronquita es la que hace la limpieza y de vez en cuando nos acompaña en el gran vacilón de Olímpica, claro que sí. Saludando como siempre a todos nuestros oyentes que nos acompañan a través de la www.olimpicavalencia.es. ¡Oye, qué rico! Saludamos a Carlitos Domínguez hoy en su cumpleaños. ¡Feliz cumpleaños! Que cumpla muchos años más. ¡Cumple 21 añitos!
2: ¡Uy!
0: Así es, Petrinca, cumple 21 añitos. Ahí está de fondo Daddy Yankee con su nuevo éxito. Hace 3 meses ya, pero oye, ya tiene más de 20 millones de visualizaciones en menos de 3 meses, imagínense. Daddy Yankee ahora con las canciones y esos éxitos cristianos que nos acompañan en cada momento, claro que sí.

0: Saludamos también a los que nos acompañan a través de la 100.2, los que van en el coche. Un saludo especial para toda la gente linda de Uber, Cabify, los que van en el coche ya a descansar. Como siempre con la número uno.
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0: Esos son éxitos, éxitos a esa hora en Olímpica Valencia 100.2, 6 y 10. Mientras que se van analizando, amigos, yo les dejo con esta canción que está muy pegajosa, muy contagiosa a nivel europeo. Yeah.

0: Yo te toco. Oye, qué rico como suena esto. Yo te toco, claro que sí. Así te toco.
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cómo suena esto a esta hora. 6:14, un saludo especial a también a Maritza Orozco, a toda la gente que nos acompaña de Islas Canarias. Tenemos, a ver, vamos con la notica de audio a esta hora de la tarde. Un saludo especial para Jopito José Torre, un saludo especialísimo. Aquí estamos, quien les habla, el DJ Huevo, como siempre, con la mejor alegría, el entusiasmo. Arriba, arriba, arriba, que se escuche esa energía. Saludo especial para Lina María. Oye, Lina, uy. Ahí todos los que están acompañándonos en el WhatsApp 664-484805, la línea.

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0: Barbado. Feliz tarde, feliz tarde, feliz tarde. Aquí llegué yo, aquí llegué yo.
1: Sí, señora, aquí llegué yo, DJ David.
0: Hola, feliz tarde, huevito, para ti también. Un saludo especial para toda la audiencia olímpica a través de la plataforma www.olimpicavalencia.es. Somos las 100.2 FM en toda la ciudad de Turia. Bienvenidos al Vacilón Olímpica. Prepárense porque ya va llegando todo el equipo de trabajo Olímpica. Oh.

0: Sales Cara. Así suena la música de Ciro Quiñones a esta hora de la tarde en este gran Basilón Olímpica Estéreo. Una feliz tarde, Verón Martínez, nuestro director, y nuestro gran my friend, director comercial, John Jame. Feliz tarde.
1: Hola, muy buenas tardes a todos los oyentes de Olímpica Estéreo Valencia 100.2. Buenas tardes, señor David.
0: Acá estamos, sí, señor. Muchas gracias. Y bueno, prepárense porque lo que está sonando de fondo es Ciro Quiñones, ¿no?
1: Sí, Ciro Quiñones, que se viene este 31 de mayo en la Sala Madison, ya sabes. Así que ojo, ojo, toda la gente que está ahí a través del 100.2, el WhatsApp Olímpica 664-484805. Si quieren entradita, ¿saben qué tienen que hacer, no, David?
0: Facilito, colocar una nota de audio que diga: yo quiero entraditas para Ciro Quiñones y Osmar Pérez. Facilísimo, así de fácil. O llamadita, si quieres llamar, pues... Al que llame le damos entrada doble. Al que llame vamos a darle entrada doble para que vaya con su pareja, con su esposa, con su amante, con la J1, mejor dicho, con quien quiera. ¿Listo? Que se... Pero vamos a darle entradita a todo el mundo. John James, ¿cómo va ese concierto? Cuéntenos.
2: Muy buenas tardes a todos los oyentes de Olímpica Valencia. Ya va finalizando este viernes, locochón. Viernes de Basilón. Silón. El Basilón de Olímpica. Pues nada, hermano, el evento viene bien, pero lo queremos mucho, mucho mejor. O sea, que vamos a dar entraditas. Vamos a dar entradas hoy. Bueno, estábamos funcionando mal.
1: Papi, un poco con el... Estaba por ahí con un hueco, ¿no? Estaba por ahí
0: con
1: el hueco.
0: ¡El hueco!
2: Bueno, pues nada, ya sabe que venimos bien, el evento viene sabroso, viene bueno, y lo queremos a poner más, darle potencial, más de potencial hoy día viernes, con más entradas dobles aquí en Olímpica Valencia, la emisora de todos los mejores conciertos.
0: Así es, ya lo saben, 664-484805, y muy facilito, usted envía una nota de audio diciendo: quiero entradas para el concierto de Ciro Quiñones y Osmar Pérez en este gran ring de la música. Es algo que no se pueden perder. Además de eso, es tardeo. ¿Desde qué hora, John?
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1: O sea que se puso sabroso.
2: 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Y ahí paramos.
0: Muchos dicen quién era Ciro Quiñones, era el que estaba de fondo, que tiene mucho remix, mucha música popular. Y además de esto, mire, aquí conmigo este gran éxito que sacó Osmar Pérez hace muchos años cuando estaba con los Chiches Vallenatos. Oiga, así como ustedes cantando Ceniza Fría, uy, ese clásico,
1: hombre,
0: para beber y tomárselo ahí bien sabroso. Mire cómo suena esto. El cielo.

0: esto es para servirlo con hielito, ¿no? Mire cómo suena eso, es sabroso. ¿En dónde es el evento? Ya me están preguntando acá por WhatsApp, ¿en dónde es el evento, John James?
1: 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Sala Madison, en la calle Poliesportivo 23 de Massanassa, Valencia. Allí los esperamos en este domingo de tardeo con Ciro Quiñones y Osmar Pérez. Vamos a tener artistas invitados allí desde las 5 de la tarde. Fuera de eso, la viejoteca parrandera y aguardientosa en manos de David Latin Mix. Y uno de los artistas invitados es Román de Future y Andy Castaño. Vamos a tener allí artistas, vamos a tener a una chica nueva también, ¿no? Vamos a tener una chica nueva, Valerie.
0: Claro, va a estar con nosotros Valerie, la voz popular. Mire cómo suena Valerie, la voz popular, que estará cantando los mejores éxitos de cantina para que usted beba, disfrute y, mejor dicho, esto se lo pegue bien, bien, bien. Mire cómo suena.
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0: Ahí está Valerie, la voz del despecho.

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Está Valerie, la voz, la nueva voz del despecho, aquí en toda Europa.

0: despecho, señores y señores. Que no se diga más. ¿Para dónde vamos el domingo 31 de mayo?
1: Oiga, el 31
2: Ring
1: de mayo.
2: De la música.
1: ¿Qué para sabroso? La sala Madison, ¿no, hijo David?
0: Uy, qué rico, qué sabroso. Es que mejor, eso, estamos de conteo regresivo. Eso va a estar sold out. Ya estamos como al 65%. Y mire, los palcos están en una promoción que usted no se puede perder por nada del mundo. Una botellita, además de eso. Ay, qué sabroso. 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
0: Oye, saludos especial para el Gruñón desde Barcelona. Saludos un especial. ¿Sabe qué es el Gruñón?
2: El Gruñón es ese que va así como a toda hora.

0: Oiga, petición musical ahí. Somos las 6:06, 40 minutos. Esto es Olímpica Valencia, Amor y Control. Rubén Blades, esto es
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0: 6:49. Oye, qué sabrosa, ahí está Ceniza Fría de Los Chiches Vallenato, canción que va a cantar ese día nada más ni menos que Osmar Pérez, ese gran vocalista de Los Chiches Vallenato, John James.
1: Sí, sí, sí, un gran exponente del vallenato que vamos a tener en la Sala Madison este 31 de mayo, domingo de tardeo a partir de las 5 de la tarde.
0: Prepárense porque ya tenemos notas de audio, ¿no?
2: Sí, vamos con saluditos o...
0: Vamos con saluditos y
2: o ganadores.
0: Y con los ganadores, vamos a ver con los que están conectados a esta hora a través de la 100.2 FM y los que están en la plataforma de la www.olimpicavalencia.es.
3: Hola, buenas tardes, Olímpica Valencia. Yo quiero entradas para Ciro Quiñones y Osmar Pérez. Una fiel oyente, escuchándolos todos los días.
0: Ahí está una de las fieles oyentes de Olímpica Valencia, sí, señores. A ver, tenemos por acá, vamos a mirar qué más tenemos por acá.
4: Hola, buenas tardes, Olímpica. Yo quiero entrada para el concierto de Ciro Quiñones y Omar Pérez.
0: Ahí tenemos a otro oyente. Muy fácil, mandan la notica de audio, ¿no, John James?
1: Claro, con un temita de cualquiera de los dos, de Ciro Quiñones o Osmar Pérez, o un saludo saludando a Olímpica Valencia y diciendo: yo quiero esa entrada de este 31 de mayo para este gran evento. Y ya está.
0: Así es, y si la canta, se la gana doble.
1: Y si la canta, se la gana doble.
0: Oiga, dos por uno para que se vaya...
1: Aprovechar que estamos a viernes. Hoy es viernes de regalón en el vacilón.
0: Como dice por ahí, sáquela, que si no la saca usted,
1: se la saco yo.
0: Así es, ahí está Ceniza Fría, Los Chiches Vallenatos a esa hora. 6:51 en Olímpica.

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3: Ah, vale. Fontanería.
0: Fontanería.
3: Es muy diferente a plomería. De pronto te confundiste, ¿no?
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0: Papi, tiene 50
3: años.
0: Esta
3: gente está peligrosa.
0: Tiene 50 hoy. Años. Ese
3: están
0: piso tiene 50
3: hoy.
0: Años.
3: Uy, todo se supo.
2: No, pues ya sabes. 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
3: Sí, vamos con tranquilidad. Hoy tenemos espacio, hermano. Hoy nos dieron permiso de hacer lo que queramos porque estamos en el vacilón, el último viernes de la semana. Vamos de fin de semana, por eso hoy estamos alegres y con suavidad.
0: No, vio, los invitaron hasta el DJ Huevo que se la pasa en la mañana jodiendo.
3: Ay, ese DJ Huevo, hermano. Oiga, ese mal
4: huevito.
3: Ese mal va a llorar a uno.
4: Yo estoy suplantando a Lili, que no pudo venir. No sé,
2: Hola, bien, huevito. ¿Cómo estás? ¿Bien o no?
4: Bien. Muchas gracias por la invitación acá a programa de Vacilón. Qué rico estar con ustedes acompañándole. Y bueno, ahorita nos vamos con chistes, ¿no?
3: Claro. Los chistes son buenos. Pero mejores los huevitos. Los de la mañana me hicieron llorar.
4: Ay.
2: Oiga, huevito. Yo sí decía, se abrió la puerta, yo dije, este man, ¿por dónde entró? Claro.
3: Pero no es esa cosita, no es una cosita de nada, hermano. Yo casi lo piso.
2: Por eso, es que no se ve.
4: Ay, yo mido unos 50, pero no pasa nada.
2: Oiga, huevito, ¿qué me cuenta? ¿Qué estaba haciendo?
4: Así me queda más abajo el pozo. El pozo, es que yo donde vivo tengo un pocito para bañarme. Sí, entonces por eso. Ay, no, pues bien. Acá disfrutando de este gran vacilón. Oiga, les cuento que tengo muchos amigos que vienen ahorita a las entrevistas. Bien, tengo un amigo que viene en camino a una entrevista. Es cantante, vamos a traer artistas, comediantes, vamos a traer cuentachistes. Mejor dicho, todos al vacilón, al vacilón Olímpica.
2: Eso está bien, ¿no? Para que sepas, John James, que se vienen.
3: No,
2: grandes.
3: Hasta ahora me acabo de enterar, pues, como siempre, pero bueno, sí.
2: No, se vienen grandes cosas. Esto es Olímpica Valencia. Esto por ahí estaban diciendo que no, que es que no existía. Sí existe. Por ahí un saludito también, si nos está escuchando, al aire que está tomando Valencia por ahí. Yo no sé cuál será. Un saludito para él, para que sepa que esta es Olímpica Valencia. Estamos en el
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1: Ok, 7:09 de la tarde. Estamos en noticias a esta hora de la tarde. Y el reportero hoy, en esta tarde del Basilón Olímpica, es nuestro DJ David Session. Una feliz tarde.
2: Muy buenas tardes.
3: Hola, buenas tardes, chicos. Estamos paseando con nuestra móvil olímpica y les digo, mucho tráfico, la gente muy alborotada y por supuesto todos escuchando Olímpica en sus coches, también por supuesto también pasándola rico en la casa, mucha sintonía de Olímpica por los lados de Marítim. Un abrazo para la gente de la panadería Calimío que estaban escuchando y que siguen escuchando a esta hora Olímpica Valencia. Gracias por escucharnos. También seguimos por aquí, por un lado de la avenida del Cid. Si usted viene de costado norte a sur, como quien viene del aeropuerto entrando a la avenida del Cid, se reportó un accidente de un automotor pequeño con otro de más dimensión. Así que pues puede tomar vías adyacentes porque está tapada como quien viene del aeropuerto hacia la avenida del Cid. De resto, movilidad exacta en la ciudad, mucho reporte de sintonía y Olímpica. Se sigue moviendo, se sigue regando por Valencia y seguimos premiando a nuestros oyentes para los conciertos y los eventos de la número uno Olímpica Valencia.
1: Oye, Isencio, salúdeme allá a nuestro Mayfren, nuestro director, Verón Martínez y John James, que se encuentran en este momento en el Basilón Olímpica.
3: Saludos para todos, claro, chicos, para Verón, para John James, cómo le gusta el billar a John James, ¿no? Un abrazo también para Davis y para todos en el Basilón de Olímpica Estéreo. Seguimos rodando nuestro móvil Olímpica y ahora nos vamos para el centro a ver y a escuchar cómo está sintonizada la gente con la número uno de Valencia.
2: David Session, muy buenas tardes, ¿cómo estás? Te habla Verón, ¿cómo estás? ¿Cómo va todo? ¿Esas calles? ¿Cómo van los taxibilis por ahí que me contaron que te habían visto en las calles de la ciudad del Turia?
3: Ya vinimos por los lados de Valencia, acabamos de pasar por la avenida del Cid y pasamos en ese momento aquí por el rincón de Ari, de Mislata. Mire, nuevo cliente de Olímpica Estéreo, aquí pasamos por Ari, está lleno la gente comiendo, disfrutando y gozando del rinconcito de Ari, de todo para comer, qué rico.
2: Oiga, está sabroso, ¿no? 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
1: ¿Cuáles son los platos especiales ahí? Cuéntenos.
4: Oiga, la lechona. Un saludo, David Session.
3: ¡Olé!
4: Ya sé por qué está hablando usted sobre lo... Oiga, ya sé por qué está hablando usted sobre lo del billar, hermano.
3: Muy bien, claro, así es, billar olímpica y de todo. Un abrazo para la gente de La Guaca también, que nos atendió muy bien. Por supuesto, sigue rodando Olímpica, siguen escuchando, la gente sigue escuchando el vacilón. Y más adelantito les estaré llamando para informarles cualquier novedad con la móvil olímpica, chicos. Nos vemos, chao.
4: Saludos, David Session.
1: Por ahí también tenemos por ahí ya se fue para las calles de Valencia, se fue el DJ Huevo también porque tiene su móvil olímpica y se fue para allá. Vamos a ver. Hola, una feliz tarde, DJ Huevo, ¿cómo va todo?
5: Hola, feliz tarde. ¿Cómo vamos? Mire, me encuentro por acá mirando el tráfico y lo único que veo es un chinito marica ahí que acaba de caer en la bicicleta.
2: Oiga, huevito, tenía... Huevito, ojo, pues tenga cuidado por ir con ahí, porque es que usted está muy bajito, no alcanza a ver los semáforos, entonces pilas, pues.
5: No, yo estoy viendo bien, mire. Allá y un... allá el balde globo.
1: Ahí está, en las calles. Muchas gracias, huevito. Ahí está en las calles de Valencia, huevito. Muchas gracias a David Session, como siempre, informando a esta hora para Olímpica Valencia. Estamos en el Basilón.
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2: Sí, sí, claro.
1: Bueno, pues hay que irnos. Hay que irnos para allá. Mañana nos vamos todos. Si quieren vernos, lléguense ahí al Rincón de Ari. 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Uh-huh. ¿Con quién vamos, James, a esta hora de la tarde? Cuéntenos, ¿qué nos tiene para decir? Patrocinios a esta hora de la tarde con John James, nuestro director comercial.
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1: 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Seguimos con este gran vacilón
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0: Y le queremos presentar nuestro tema musical Rastastas.
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0: 7:26, esta es Olímpica, Olímpica Valencia, ese gran vacilón a esta hora de la tarde con el patrocinio de Pan Comido. 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
0: Pan Comido a esta hora de la tarde, 7:29. Saludamos a esta hora a Alexa, DJ Alexa, que estará vinculándose ya la otra semana con todo este equipo de Olímpica Estéreo Valencia. Un saludo para Naguara.
1: Alexa Ro.
0: Alexa Ro a esta hora de tarde. Un saludito especial para ella. Ella se está listando la garganta, está listando los motores, está listándose el cabello, está listándose todo porque es mujer, ¿sabes? Y ella lista, mejor dicho, de pies a cabeza.
1: Bueno, a partir del lunes y de lunes a viernes, ¿no? De lunes a viernes vamos a tener a Alexa Ro.
2: De lunes a jueves,
1: sí. Alexa Ro en las horas de la tarde, de 4 a 6, ¿no?
2: Sí,
1: vamos a tener una conexión
2: este
1: ahí.
2: Este lunes iba a estar en las mañanas.
1: Bueno.
2: Va a estar en las mañanas con estos dos chicos, grandes chicos, David Latin.
1: Bueno, vamos a darle la bienvenida a Alexa Ro desde aquí, desde los estudios de Olímpica Valencia. Bienvenida, compañera. A partir del lunes, nos vemos por aquí en Olímpica Valencia 100.2.
0: ¿Qué pasó, huevito?
3: ¿Cómo así que Alexa va a estar en las mañanas? ¿En serio? Ay, a mí me gustan los tríos.
0: Va para allá.
2: Oiga, huevito.
3: ¿Qué pasó?
2: Huevito, ponga. ¿Escuchas esta música del fondo?
3: A ver, espere, súbale. ¡Uy! ¡El güiro! ¡Campana! Esa que yo conocí, pues me lo dio el día de ayer.
2: Oiga, güerito, y John James y todos los oyentes que nos escuchan a través del 100.2. Oye, este es el señor, el propio, el Willy Rosario. ¿Sabías que tiene 102 años, que ayer cumplió años?
3: ¿Cuántos?
2: 102 años.
3: Uy, yo no llego allá. Allá ya tu vuelo a huevo podrido.
2: Pues sí, este maestro de la salsa, romántica, de la salsa de los 80, está, señor. Este es el duro de la orquesta de Willy Rosario.
0: Sí,
2: sí. Oye, 102 años, viejo David.
0: Oye, 102 años no se cumplen, ¿no? No, es muy, hoy en día no mucha gente no llega a esa edad.
1: 102, ¿no? Pues mira, me quedé asombrado con 102
0: años.
1: Yo,
0: James, si usted llegara a esa edad.
1: Yo, como fui de rumba, hermano, no creo que alcance a llegar por allí.
0: No alcanza, no alcanza.
1: Los que tiramos tanta noche.
2: No, pero creen. Es que.
1: Qué bueno sería, y siempre le doy gracias a Dios el día a día que me está brindando y el regalo que me da diario, y con eso me siento agradecido. Que tenga salud, libertad y poder seguir luchando, y que me tenga por muchos años más, pero pues pucha, llegar a 102,
2: Buenísimo, ¿no? Buenísimo llegar a esos 102 años. Y oiga, ya a esta hora, a las 7:31 minutos, pues sí, hijo, simplemente lo que tienes que hacer es gozarla. Este hombre fue salsero, y si usted sabe, con toda la música, lleva la música en la sangre, pues papi, vamos a cumplir es años.
1: Pues feliz cumpleaños para Tony Rosario. Oiga, les tengo una noticia, ya que estamos de noticias.
0: ¿Quién es Tony Rosa?
1: Ya que estamos. Willy Rosario.
0: Ah, le decían Tony Rosa.
1: Tony Rosa le está poniendo usted.
0: Ah.
1: Willy Rosario. Oiga, Willy Rosa. Ya que estamos entrando en noticias, como las noticias que damos en Olímpica, una noticia maluca, hermano, para un compatriota de nosotros.
0: ¿Y eso qué pasó?
1: Sí, hermano. Pues la justicia española ordenó una deportación inmediata de un ciudadano colombiano, hermano.
0: ¿Y eso?
1: Resulta y acontece que en Torrevieja, Alicante, hubo un caso con un animalito. No sé si ya las redes sociales están, no sé si lo han visto. Con una gatita, con Nala. Sí. El hombre, como que era, el muchacho tenía su pareja o lo que fuera, y le encendió a pata al animalito.
0: Ah, ¿en serio?
2: Sí, tenía problemas con su pareja, su expareja. Y
0: pero tenía problemas, era con la expareja, no con el animalito.
1: Claro, se desquitó con el animalito, como que también le dio palo con la escoba, es lo que dice el comunicado, y le pegó muchos golpes al animalito.
0: ¿Pero no la mató?
1: Pues hasta ahora, al momento, no han dicho si el animalito está muerto o qué, pero tuvo que haber quedado mal, con 20 palazos o más.
2: Oiga, muchachos, a mí me parece, a ver, aquí las leyes y en todo el mundo tiene que ser así, porque es que los animalitos no hablan, pana.
0: Claro.
2: ¿No? Los animalitos no hablan, pero de todas maneras se ganan el cariño de cada persona. Usted sabe que cuántos animalitos, cuántas mascotas de la familia se mueren, y uno sufre mucho, ¿no? ¿Verdad, muchachos?
1: Sí, señor.
2: O sea,
1: sí, señor.
2: Estas cosas no deberían de pasar. No sé ustedes qué piensan.
0: No, eso es muy complicado. Yo creo que es un ser humano. No es un ser humano, es un ser viviente. Un animalito es un ser viviente, y prácticamente el que tiene un animalito hoy en su casa es parte de la familia, ¿sabes? Yo conozco personas que se han traído sus perros de Colombia, ¿sí? ¿Y sabes cuánto vale traer un perrito, un animalito de Colombia?
1: Sí, eso cuesta plata.
0: Eso cuesta dinero.
1: Cuesta dinero.
0: Otros dicen, no, mejor me lo compro acá que me sale, o me voy a una casa de adopción, y si quiero animalito, pues lo voy a la casa de adopción. Pero otros que han tenido sus animalitos allá y hoy en día tienen 4 y 5 años, se traen sus animalitos de Colombia cuando ya están bien económicamente acá, y estamos hablando de 2,000 a 3,000 euros.
1: Pues imagínate esta noticia, mala noticia para un ciudadano colombiano oriundo de Cali, y que frente a varios testigos, pateaba y seguía pateando el felino, por más de que la gente le decía, oye, no lo patees, no lo golpees al animal. Dicen que estaba agonizando el animal, no sé si lo alcanzaron a llevar al veterinario, parece que sí. Y pues nada, la justicia española, pues no sé, fue como muy suave, muy suave, ¿no? Que
2: no,
1: va,
2: suave.
1: Le pidieron la expulsión por 5 años del territorio español. Durante 5 años no podrá ingresar a ningún país, o sea, a ningún país de la Unión Europea. Y mientras permanezcan sus antecedentes penales, que eso para mí debería haber sido mucho más, porque pues el animalito no tiene la culpa, porque no enciende a pie o a palo el sofá, por ejemplo. ¿No?
0: Claro.
1: Pues mala noticia para este ciudadano paisano colombiano de la ciudad de Cali. Y esto no debería de pasar en este país, y ni en ninguna parte.
0: Señoras y señores, ya lo saben, las normas acá en España se respetan y son muy, muy, muy estrictas. Así que lo sabe, antes de pensárselo, antes de que usted crea que está haciendo algo mal, primero piénselo 50,000 veces antes de hacerlo. 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

0: 12 canciones como esa estarán sonando este 31 de mayo en ese gran... vamos a hacer un mejor dicho. ¿Qué vamos a hacer allá, John James? ¿Una viejoteca?
1: La viejoteca parrandera y aguardientosa a partir de las 5 de la tarde en ese tardeo del 31 de mayo. Domingo 31 de mayo. O sea, que vamos a arrancar es con toda, papá. Vamos a darle duro a esa viejoteca parrandera y aguardientosa. Es que le gusta el aguardientico. Desde las 5 de la tarde vamos a empezar la rumba. Apertura de puertas desde las 5 de la tarde en Sala Madison, en calle Polideportivo 23 de Mazanaza.
0: Así es, para que usted beba, chupe y goce con Olímpica Estéreo Valencia.
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0: Oiga, qué sabroso como se goza con el Santo Cachón y los Embajadores Vallenatos. Canciones como esta estarán sonando ese día. Antes de que salgan estos grandes artistas del ring de la música, estaría ahí en vivo y en directo colocándole lo mejor de la ranchera, lo mejor del despechonato, lo mejor de la viejoteca tropical. Mejor dicho, todo para que usted se goce ese domingo como se debe con Olímpica Estéreo Valencia. Y qué cantaleta eventos en ese gran evento ring de la música con Ciro Quiñones y Osmar Pérez.

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1: señoras y señores, 7:45. Vámonos con nota de audio porque siguen llegando las notas de audio al 664-484805.
0: Si las mujeres.
1: La línea olímpica para que tú hoy te ganes esta espectacular boleta que está entregando John Jaime, nuestro director comercial, para este gran concierto. Artistas invitados, señoras y señores.
2: Sí, señor, música, el ring de la música con Ciro, sí, que yo decía, Mar Pérez. Sí, señor. Vea, lo estuve escuchando hasta esta mañana, ¿sí? Y dos veces la dijo, le dijo a David. A David, es que sí, no, lo, no, no lo analiza. Es que, sí, señor, no sé qué.
3: Sí,
2: no,
3: señor.
2: Por ahí se nos va, por ahí se nos va.
4: Bueno, Chapulín, dígame
2: pues, quién es. Pues ya, sabe que tenemos el 20% de descuento en todas, las entradas. 20% de descuento en entrada diamante, en entrada oro, en la VIP y en general igualmente. Pero hoy estamos dando entraditas. Vámonos, así es. Vámonos con esos oyentes que ya están ahí conectados.
4: Vamos con
2: ¿no?
4: saluditos.
2: ¿Ya
4: nos
2: mandaron audios?
4: Nos vamos con saluditos, ¿no, viejo David?
1: Vamos con saluditos.
5: Buenas tardes, Radio Olímpica. Quisiera participar para el concurso de las entradas para el concierto de Ciro Quiñones y Omar Pérez. Gracias, que soy una fiel oyente. Soy María. Un besito y gracias.
4: Besito, María. Un besito para ti.
1: Mua, besito para María, una de las grandes oyentes.
2: Gracias, está María, ahí por comunicarse con Olímpica y nos quedaste debiendo el audio.
1: Oiga, sí.
2: Cantando un trocito de canción de Ciro Quiñones o Edmar Pérez.
1: No, es que si lo cantas de la gana doble.
2: Claro. Vamos a esperar. Si nos estás escuchando, envíenos el audio.
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1: Ahí está Juan Pablo. Juan Pablo, muchas gracias. Ahí está Juan Pablo también conectado con Olímpica Valencia en este gran vacilón Olímpica. Oiga, señor Verón, cuéntenos, ¿dónde es el evento? Yo quiero, a mí se me olvida porque es que como hay tantas discotecas hoy en día, quiero saber en dónde es el evento de este gran concierto.
4: Vean, muchachos, es muy facilito. Carrer del Polideportivo número 23 en Mazanás, ahí, en la Sala Madison.
1: Ah, en la Sala Madison, ahí, espectacular.
4: Oiga, y si se lo piensan, que es que llevo el coche, que no, papito, y ahí en la esquina tiene tremendo parking ahí.
2: Y para escuche, que, va a haber parranda, o sea, que usted tiene, váyase, ese día no se lleve esos mocasines, las botas esas que llevó la vez pasada en otro concierto, porque se va a cansar. Llévese unos buenos, unos zapatos cómodos, porque va a haber rumba, hermano. Viejoteca parrandera y aguardientera, o sea, que tiene para bailar y para voltear el codo.
4: Ay, güey.
2: A partir de las 5. O sea, eso va a ser un fiestón, ¿no?
4: Oiga.
2: Se nos va a adelantar el día de la independencia.
4: Oye, usted me tiene como por fuera, ¿no? Como nunca. La camisa guayabera.
2: No, papá. Usted sabe que no. Y más que estamos acá, hermano, los dos siempre, lunes, miércoles, viernes, casi seguro. ¿Cómo lo vas a dejar por fuera, señor director? Imposible.
4: Oiga, ya sabes, el ring de la música, oiga, el tardeo, ya sabes, las entradas. Diamante, 120 euros. Oro, 100 euros. VIP, 80 euros. General, 30 euros. Pero ojo, pues, muchachos, que tiene el 20% de descuento para todas esas entradas.
2: Todas las entradas tienen el 20% de descuento. No se dejen llevar por los pósters que están por ahí.
1: ¿Hasta cuándo?
2: Hasta el 31 de mayo.
1: Sí,
2: sí, señor. O sea, hasta el último día.
1: O sea, que el que compre allá ya no recibe el 20%. En taquilla hay 20%.
2: Sí. Igualmente vamos a respetarle eso. Sí, no podemos engañar a la gente. Esto es una emisora seria.
1: Claro.
2: Y qué Cantaleta Eventos y AJ Management somos serios.
4: Todos serios, claro. Como el gruñón,
2: sí, señor,
4: ¿no? Café Barça.
2: Sí, quedan invitados a todos los oyentes. Todos los oyentes, no se les olvide, domingo 31 de mayo, fiesto nonón latino en Sala Madison.

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0: Que estos dos se sobre las montañas. Se comieron un payaso esta mañana.
1: A 2400. No, es que nos contagiamos de DJ Huevo.
0: No, oiga, sí, porque hoy no.
2: Oiga, muchachos, a esta hora, a las 7:51 minutos, nos vamos con saluditos para Naira, Juan Pablo, David Mejía, a Eli, a Sebastián, a Lina María, a Patricia Mosquera, a todos esos oyentes que nos escriben a través del 664-484805. Tenemos un mensajito.
1: ¿Tenemos mensajito?
3: Hola, chicos del Vacilón. ¿Qué tal? Buenas tardes. Fui a la discoteca o a la viejoteca del domingo de Chucho. Ajá, sí. Y la verdad que la pasamos súper bien. Súper, súper bien. El DJ David se fajó de verdad con la música. Estuvimos bailando un montón. Súper, súper rico. La verdad
1: muchas
3: que
1: gracias.
3: Quiero agradecerles por haberme regalado la boleta. Porque la verdad que la disfruté muchísimo.
1: Qué bien, qué bien.
3: Sí que faltaron un poco de chicos, pero bueno, nosotros hicimos nuestro ambiente.
1: Ya le contratamos el triperito.
3: Súper bien. La pasamos bueno, pues, genial. Y también luego llegó la lechonita, que también estaba buenísima. Así que fue un plan súper completo. Y bueno, pues animar a los oyentes que vayan, que la verdad es que es un plan súper, súper rico ir a recordar las canciones, viejas canciones, y el ambiente sobre todo, muy sano, todos están disfrutando y es muy bueno, la verdad que yo la disfruté muchísimo y por eso quería daros las gracias y nada, más eventos como estos, la verdad que es súper bien. Así que un abrazo y pues también saludos y enhorabuena también para el DJ, ¿no? David, que fue súper bueno, súper bien
1: muchas gracias.
3: Para esta viejoteca. Un abrazo.
1: Muchas gracias.
3: Para
1: todos.
2: Oh, oiga, el mejor mensajito que han mandado. Oiga, aquí, ¿eh?
0: Pero directamente para David Latinis. Aquí no nombraron
1: papi,
0: a ninguno.
1: Papi, yo soy el alma de la fiesta, el que le pone ahí el sabor.
0: Pues tiene que, vamos a recordarle a la oyente sí. Que vamos a tener a David Latinis este 31 de marzo, perdón, el 31 de mayo, en este ring de la música. O sea, desde aquí le anunciamos que allí también vamos a tener a David Latinis.
1: Esto es lo que voy a colocar ese día. Mire, escúchelo.

0: Para que usted beba, chupe y goce ese día.
1: ¿Ah? Parranda de viejoteca, parranda guardientera. O sea, ese cantinazo. Día desde las 5 de la tarde va a estar el cantinazo. O sea, que alístense los aguardienteros, cerveceros y todo, que allí los vamos a esperar desde las 5 de la tarde en la sala Madison.
2: Así que, ay, sabroso, ¿no? Oiga, llegamos a las 7:54 minutos. Esto es el vacilón de Olímpica.

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0: 7:58, señoras y señores, muy, muy, muy feliz tarde para todos en esa ya gran, en este gran fin de semana. De verdad que les cuento que muchos ganadores a esta hora de la tarde en este gran concierto. Ganadores a esta hora. Sí, señores.
1: Bueno, llegamos a esta hora de los ganadores de WhatsApp Olímpica 664-48-4805. Y una fiel ganadora es Lili. Naira. También son ganadores de entrada dobles, ¿no?
2: Sí, señor. James. Sí, señor.
1: Sí, entonces, ¿qué? Le decimos que.
2: ¿Cuántas más son?
1: Son dos. Dos personas que ganaron: Liliana, Lili y Naira. Y dobles.
2: Y habían otros dos, ¿no?
0: Había por ahí, estaba por ahí.
1: Eli, creo. Eli.
0: Eli.
1: Eli.
0: Eli, a ver, vamos a ver.
2: Bueno, a los oyentes que estamos nombrando, que nos envíen sus datos al WhatsApp, al 664-484805, en los que se estaban comunicando ahora mismo, que nos envíen su nombre completo.
0: ¿Y número de...?
2: No hace falta, ¿no? Con el número completo ya
0: con
2: tenemos.
0: Con el nombre completico.
2: Sí, nombre completo, porque claro, Adriana, y Adriana que Adriana Jiménez, Adriana claro. Restrepo, entonces que nos, por favor... nos envíen para tenerla en la lista de que cuando llegue allá la entradita diga su nombre y pueda acceder al evento.
1: Bueno, mi gente, entonces ya sabes, fiel ganadora es Lili y Naira. Ya sabes, solamente mándanos su información por interno y ahí las tenemos. Y la esperamos el 31 de mayo en la Sala Madison, aquí en Valencia, ¿no?
2: Calle Polideportivo 23 de Mazanaza. Los esperamos allí. Bueno, y ya saben que la próxima semana vamos a estar dando más entraditas conectados con Olímpica Valencia 100.2.
0: Así es, muchas gracias, muchas gracias. Vámonos con buena música a esta hora de tarde porque seguimos disfrutando del...

Hola, buenas tardes. Un saludo a mi gente de Olímpica. Mi nombre es Kefren Caicedo. Quisiera participar para las entradas de Ciro Quiñones y Osmar Pérez.

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3: Señoras y señores, 8:11 de la tarde en Olímpica Valencia, en este gran vacilón Olímpica de la tarde. Oiga, qué rico, prepárense porque nos vamos ya. Y les cuento que ya tenemos ganadores, más ganadores que enviaron su notica de audio. Mira, acá tengo una nota de audio de Kefren Caicedo, mire.
4: Hola, buenas tardes, un saludo a mi gente de Olímpica. Mi nombre es Kefren Caicedo, quisiera participar para las entradas de Ciro Quiñones y Osmar Pérez. Que tengan buenas tardes, gracias.
3: Ya tiene entradita, ahí está Kefren Caicedo. Tenemos entrada para él también. Por favor, envíen el nombre completo. Ganadora también, Naira. Un saludo especial para ella. También para Eli. También para Lili. Juan Pablo. Y a ver, tenemos a...
5: Naira.
3: A Naira también, ¿no?
5: Naira también.
3: Ellos son los ganadores, que por favor envíen el nombre completo y pueden venir a reclamarlos acá a los Estudios Olímpica Estéreo Valencia. Ya le enviaremos acá por interno la dirección de los Estudios Olímpica para que vengan y reclamen sus boletas en físico.
5: Bueno, mi gente, entonces nos vamos, ¿no? Nos vamos, muchachos. Nos vamos con un saludito para Adriana
6: Jiménez.
5: AJ Manager. Un saludito muy, muy, muy especial aquí, que nos está escuchando ahí en la radio y la app.
6: Sí, señora. Un saludito a Adriana Jiménez. Desde aquí un fuerte abrazo a J. Manager y al Gruñón desde Barcelona, que se conectan a veces también con nosotros con Olímpica. Y bueno, los ganadores, recordarles que deben enviarnos el nombre completo con su apellido y todo, porque si no, quedamos solamente con un nombre a veces, y por eso a veces no se les puede dar sus entradas. Entonces, por favor, se vuelven a comunicar con el teléfono de... con el WhatsApp de Olímpica Valencia, 664-484805. Y todos las personas que se comunicaron hoy tienen su entrada para este concierto, pero necesitamos los nombres completos. Desde aquí un fuerte abrazo, desde que Eventos que Cantaleta. Les habló John James y buen fin de semana. Y ya nos veremos el próximo lunes en el vacilón de Olímpica.
3: Sí, señor. También quiero saludar a Viviana. Un saludo especial para Viviana. También una de las promotoras de ese gran evento de Ciro Quiñones y Osmar Pérez. Y también para Valerie, la voz del despecho, que estará acompañándonos ese día, domingo 31, en este gran ring de la música. Valerie estará con la mejor voz del despecho. Además, canciones que te van a llegar al corazón. Canciones como esta que van a sonar a continuación, con las que lo dejamos. Y... escúchenla, porque es una canción que llega al corazón. Los dejamos con Valerie, la voz del despecho. Nos vemos en ese gran vacilón
2: de Olímpica.
3: Chao, chao, chao, chao.

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2: ¡Ey, ey, muchachos! Llegó, Omar.
3: ¿Qué más, muchachos? ¿Cómo están, hombre? ¿Cómo les va?
2: Omar, ¿y Alex?
3: Alex, ahí viene muy triste, compadre. Le acaban de herir el corazón. Genio, tócale algo bien lindo.

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1: Bueno, muchachos, ¿cómo están?

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